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1: Oye, la gente, vamos a hacer una canción que se dice Maquilla, Maquimoa. Jomi la guitarra, Jomi toma, Jomi, epa. Eso es, venga. Hola, toca, hombre. Opa, ay, ole.